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0: Vale, puedo colocar el mayor con.
1: Para la valla, espera, cañina.
0: Vale, para la valla, pues. La pena ya el hijo. Aquí no va a llenar.
1: Vamos a
0: la
1: valla, la maleta, la maleta, la maleta, la maleta.
0: Maneca de dango, ya la de la tarta, el menor. La valla, con pala. Ya la rienda, ¿qué tiene que ver con? Vamos a leer, mire, con dango, nada.

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0: todo.
1: Yo lo leo el juez. Papi, pero la cona, Ana. Allá te voy a coño.
2: Vale, ¿qué es igual?
1: Yo leo el pelea, coa.
2: ¿Qué mal, qué?
1: ¿Qué?
2: Girl con.
1: ¿Qué mal, qué? Crocodile.
2: Crocodile.